0: 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Es la hora 21, 7 minutos.
1: Loca Suelta 94.7, estamos en Back to Back con las hermanas González, estamos en pleno julio, mes del amigo. Abrimos con Another y Emily Warren.
2: Con su última producción se llama Silver Lines.

0: pasado Silver Lines, el último trabajo de los Another, esta dupla holandesa, y Emily Warren, una cantante neoyorquina.
1: Lindo, lindo tema, fresco.
0: Fresco, como todos los temas, va un poquito más para el lado del house, no tan funky como los otros, pero mantienen el espíritu así bien divertido y orgánico de que los caracteriza. Y seguimos con una colaboración de Croacia.
1: Exactamente, Maxi está hablando de Matroda, acompañado de Zampacho, y la última producción de esta gente se llama Party After Midnight.
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0: pasaba Party After Midnight, el último trabajo de Matroda, productor de Croacia, y Zampacho, también de la misma nacionalidad, con un house bastante retro que también puedes encontrar en nuestra playlist en Spotify. No te olvides que si te parece el programa de hoy, sábado de 2022,
1: nos pueden volver a escuchar martes.

0: Pasaba Armin van Buuren junto a Silver Panda. Silver Panda que estuvieron en Córdoba.
1: Uno,
0: porque el otro es de Tel Aviv, por el quilombo no pudo viajar. Y Armin van Buuren, uno de los papás del trans, haciendo Hear My Arms, que samplean nada más y nada menos que a Depeche Mode el tema Enjoy the Silence, quizá uno de los grandes himnos de la banda y de la historia.
1: Yo
0: de
1: creo
0: la
1: que
0: música.
1: No le deben poder poner una cuestión de créditos.
0: Yo no sé si me parece que la voz no es la original.
1: No es la original.
0: No es la original, no es Dave Gahan.
1: Si es la original, está totalmente distorsionada.
0: Me parece que no creo que se van a arriesgar porque te metes con una gran banda, con un super grupo, no creo que se pueda. Igual la versión está increíble y va a sonar en el Día del Amigo, el sábado 18 de julio, que estamos haciendo en Espacio Lúmina en Nueva Córdoba, sobre calle Pueyrredón al 129. Anticipadas en alpogo.com. Vamos a estar en el medio de la noche. Va a estar Rodri Ulloa, va a estar Andrés San Pietro con Rojas. Después va a haber un DJ, dos back to back, que somos nosotros, y otros dos back to back. Back to back se llama, por eso se llama el programa, cuando dos DJs trabajan un tema cada uno, pues espalda contra espalda, de la vieja época donde se usaban los discos. Entonces, mientras uno estaba poniendo música, el otro estaba de espalda buscando el próximo disco para poner. Así que no se lo pierdan, Día del Amigo, sábado 18 de julio, en Espacio Lúmina. Increíble, un espacio chiquitito para empezar a festejar el día.

0: pasaba Spacer, Christoph y Michael Anthony, uno de Inglaterra, un productor inglés, y otro un productor neoyorquino, sampleando no tanto a Chic, sino Chic era la banda que tenía Nile Rodgers, el guitarrista, y Bernard, que era el bajista, que hacían, tenían otros proyectos, y esto era para otra cantante, y sampleó este tema, que está buenísimo, un tema que quizás me vaya a sonar el sábado 18. Y cerramos con Side Piece.
1: Estoy pensando, ¿cómo vamos a hacer para entrar entre todo lo que estamos queriendo poner?
0: Vamos a traer, primero hacemos el shortlist, después decimos, esto va, esto no va. Pero la verdad es un temazo. Y cerramos con Side Piece, que también tuvo un 2025 muy bueno con el Cry For You.
1: Exactamente, este dúo de Estados Unidos, su última producción se llama Can I Write.

0: Back to Back. Volví a escuchar el programa los martes y jueves de 20 a 22 horas.
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11: En Netflix está disponible La Casa de la Pradera. La serie reinventa el clásico basado en los libros de Laura Ingalls Wilder, con una mirada más moderna, aunque manteniendo el espíritu familiar que hizo famosa a la serie original. Además, agregaron la saga completa de Los Juegos del Hambre, incluyendo la precuela La Balada de los Pájaros Cantores y las Serpientes, ideal para una maratón. Por último, en Max se incorporó May December. Es uno de los dramas más elogiados de los últimos años. Natalie Portman interpreta a una actriz que investiga la vida de una mujer envuelta en un antiguo escándalo sentimental.
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0: Estamos en Loca Suelta 94.7, escuchando Back to Back con los hermanos González en pleno julio, mes del amigo. Abrimos con Jean Tonic.
1: Esta gente de Francia, estos es house bien retro de los 90, el tema se llama Can You Feel It.

0: Pasaba Jean Tonic haciendo Can You Feel It, este productor francés, con un house bien de los 90, retro, con vocales de divas y esos vocales gritonas. Las divas, tenías dos tipos de vocales en el house viejo. Tenías el predicador, que es tipo predicador de iglesia, y las vocales divas son las negras gritonas que sobresalían, Show Me Love a la cabeza, como uno de los grandes temas, o Loretta Holloway, grandes voces que se destacaban sobre la base electrónica. Y seguimos con Jackie,
1: esto viene de Italia, es un tech house, samplando ni más ni menos que Prince. Acá hay un saxo, esto viene directo del top 10 de Beatport, y el tema se llama Sexy Motherfucker.

0: Pasado Sexy Motherfucker, el último trabajo del productor italiano Jackie. Tiene un saxo ahí al medio que está buenísimo. Sampleando a nada más y nada menos que a Prince, un tema del año 92. Cuando, ya cuando empieza el quilombo de Prince, que no quiere usar su nombre y empieza a usar el simbolito. Bueno, este es uno de los grandes temas, temazos que está en el top 10 de Beatport. Beatport es la tienda online digital de venta de música, de música electrónica para DJs.
1: ¿Cómo se viene repitiendo? ¿Cómo están sacando samples?
0: Samples. Y muchos samples, hay algunos como en el caso de arriba de Christopher, que están usados realmente un sample. Sample, como dice la palabra, es una muestra, un pedacito. Otro es un remix que realmente tomas la canción completa. Seguimos con Tiga y Chris Lake.
1: Dos pesos pesados. Esto es Indie Dance. Acá se escucha el tema Party Time.

0: Estaba Party Time del productor inglés, del cantante y productor inglés Tiga, junto a Chris Lake, el escocés, haciendo un indie dance copadísimo. Seguimos con Bacchus.
1: Y su última producción se llama Let Me Talk.

0: pasaba Let Me Talk con un disco house copadísimo, directo desde Francia. Tremendo. Y cerramos con Broken Hill.
1: Este suena, este lo vamos a poner.
0: Este lo ponemos, sí, el este sábado parece, 18.
1: Este es muy divertido, este viene de Australia, es un sábado súper famoso. What the fuck.

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1: Es la hora 21:51 minutos.
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0: Loca Suelta 94.7. Estamos en Back to Back con los hermanos González. Último bloque de este programa de julio. No te olvides que si te perdiste el programa hoy sábado,
1: nos pueden volver a escuchar martes y jueves de 2022. Siempre repetimos lo mismo. Loca Suelta 94.7, que es nuestra casa. Y en cualquier parte del mundo nos pueden escuchar por locasuelta.com.ar. Ahí ponen radio en vivo y ahí nos va a estar escuchando.
0: Exacto, al teléfono, a computadora, donde sea. Abrimos con lo nuevo de Adriatic.
1: Adriatic, este dúo suizo, nos trae su última producción, se llama Coming Home.

0: Escuchábamos a Coming Home, el último trabajo de Adriatic, esta dupla suiza que también cada 2x3 visita territorio cordobés. Y seguimos con lo nuevo de Durante.
1: Esto viene de Italia directamente, es un progressive bastante poderoso. Como siempre, cuando vamos terminando el programa nos vamos poniendo más, arriba, más oscuro, sí. ¿No? El tema se llama How Does It Feel.

0: pasaba How Does It Feel, este tema del productor inglés Durante, que tiene un EP, un nuevo EP de Progressive. Este tema está bueno, después tiene otro tema más que está increíble también, seguramente lo vamos a presentar en el próximo programa. No se olviden, sábado 18 de julio, Día del Amigo, estamos en Super Amigos, así se llama la fiesta, Super Amigos, que se va a hacer el sábado 18 de julio en Enlúmina, en Nueva Córdoba, sobre Pueyrredón, Pueyrredón 129, anticipadas en alpogo.com. Hermanos González van a estar en vivo junto a otros DJs.
1: Mandamos saludos a la gente de Zeta,
0: sí,
1: en General Paz. Ellos están en
0: Jacinto Ríos.
1: Jacinto Ríos, esquina 25 de mayo. Sí. Siempre nos atienden fabulosamente bien. Le mandamos un gran saludo y que nos esperen ahí, que el Día del Amigo podemos hacer la previa ahí en
0: Zeta. La previa en Zeta. ¿Zeta qué? ¿Pizza?
1: Pizza.
0: Pizza.
1: No, pizza, pero tienen una carta,
0: sí,
1: maravillosa.
0: Pero pizza es el fuerte.
1: Es fuerte, pero tienen de todo.
0: De todo, okay.
1: Así que vamos, hagamos así. Hacemos la previa ahí, sí, después nos vamos para el Día del Amigo. Hacemos ya el camino. Le mandamos un saludo grande ahí a Dani.
0: Sí.
1: Y que siempre nos trata tan bien. Así que algo también nos va a regalar.
0: Por supuesto.
1: Para el programa seguramente algo regala.
0: Algo va a regalar. Vamos a tener que sacar lugar porque seguramente va a explotar por el Día del Amigo. Seguimos con lo nuevo de Lucho, un productor que hemos presentado.
1: Esto viene directo también de México. Seguimos con música bien poderosa. El tema se llama Between Us.

0: pasaba Between Us, el último trabajo de Luch, un productor mexicano. De este productor presentamos el Somebody's Watching Me, ¿te acordás del tema de los 80? Este tema tiene, es tremendo, ¿no? De como que se va desarrollando y después como que tiene una explosión impresionante. Y hablando de artistas explosivos, seguimos con el nuevo de Cassian.
1: Cassian nos presenta su última producción, se llama Come to Life.

0: Pasaba Come to Life, el último trabajo del productor australiano Cassian, alguien que también estuvo por Córdoba hace no mucho, en la primera mitad de este 2026, con un tema también bien powerful, con coritos así de nenitos, como se están usando ahora. La verdad que súper, súper contagioso. No se olviden, sábado 18 de julio, Día del Amigo con los hermanos González y otros DJs invitados también, por supuesto, en Lúmina, en Nueva Córdoba, anticipadas en alpogo.com. Y cerramos con un temazo de hace, del 2014, de alguien que estuvo en el Cosquín Rock este año, no, el año pasado.
1: El año pasado, trayendo todo su poder en volumen.
0: Y su máscara.
1: Obvio.
0: Y su máscara, obviamente.
1: Que lo identifica, Deathmau5. Y el tema se llama Not Exactly. Y lo remixa este DJ de Los Ángeles, Rinsen.
0: Con esto nos despedimos. No se olviden, Back to Back, todos los sábados de 2022.
1: Nos vuelven a escuchar martes y jueves de 2022. Nos pueden escuchar el sábado, el martes y el jueves, ¿no?
0: Exactamente, y el Día del Amigo, el sábado 18, o la previa del Día del Amigo, también con los hermanos González en vivo, en Lúmina, en Nueva Córdoba, anticipadas en alpogo.com. Gonzalito, nos vemos.
1: Muchas gracias, Maxi, una noche perfecta.
0: Nos vemos, no se olviden, González, hay muchos, pero estos dos valen la pena.

0: dos horas. 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
0: 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Ya, ya.

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0: Es la hora 22:30 minutos.
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0: Es la hora 22, 50 minutos.
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0: Es la hora 23, 11 minutos.
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Es la hora 23:35 minutos. 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

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Es la hora 0:01.

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0: Es la hora 1:20.
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0: Es la hora 2:20 minutos.
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Es la hora 2:52 minutos. ¿No podés dormir? 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
1: En Netflix está disponible La Casa de la Pradera. La serie reinventa el clásico basado en los libros de Laura Ingalls Wilder, con una mirada más moderna, aunque manteniendo el espíritu familiar que hizo famosa a la serie original. Además, agregaron la saga completa de los Juegos del Hambre, incluyendo la precuela La Balada de los Pájaros Cantores y las Serpientes, ideal para una maratón. Por último, en Max se incorporó May December. Es uno de los dramas más elogiados de los últimos años. Natalie Portman interpreta a una actriz que investiga la vida de una mujer envuelta en un antiguo escándalo sentimental.
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0: Es la hora 3:20 minutos. 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

Es la hora 4:51 minutos. 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
1: 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Será un viaje inolvidable para devolver la prosperidad de su pueblo.
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0: Charlie XCX, Wink Wink.

0: Es la hora 6:11.
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Es la hora 6:50 minutos. 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

0: Es la hora 7, 23 minutos.
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2: En Netflix está disponible La Casa de la Pradera. La serie reinventa el clásico basado en los libros de Laura Ingalls Wilder, con una mirada más moderna, aunque manteniendo el espíritu familiar que hizo famosa a la serie original. Además, agregaron la saga completa de Los Juegos del Hambre, incluyendo la precuela La Balada de los Pájaros Cantores y las Serpientes, ideal para una maratón. Por último, en Max se incorporó May December. Es uno de los dramas más elogiados de los últimos años. Natalie Portman interpreta a una actriz que investiga la vida de una mujer envuelta en un antiguo escándalo sentimental.
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0: Es la hora 8:07. 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
0: Bizarrap, Mike Towers, Music Sessions, volumen 42.

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1: Un minuto de noticias en Grupo Shopping. En Córdoba, el riesgo de incendios forestales es extremo. La provincia mantiene la alerta roja por las condiciones climáticas críticas. El viento fuerte y la baja humedad aumentan el peligro en las sierras. Los bomberos vigilan los sectores vulnerables para evitar desastres ambientales. Está prohibido prender fuego en zonas rurales y pastizales. En el país, Javier Milei asistirá al acto de la AMIA. El presidente encabezará este viernes el homenaje a las víctimas del atentado. La ceremonia comenzará a las 9:30 de la mañana en la calle Pasteur. El gobierno acompañará el pedido de justicia junto a los familiares de las víctimas. Este evento central recuerda los 32 años de la tragedia. El pronóstico para el día de hoy, cielo parcialmente nublado. Vientos del sector norte rotando al sur, máxima 27 grados.
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10: Es la hora 8, 40 minutos.
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4: Cada vez falta menos para la final del mundo, que se jugará el próximo domingo entre España y Argentina. Pero aquí van algunos datos con respecto a la copa que todos quieren levantar. La copa del mundo original pesa 6 kilos de 175 gramos y está fabricada con 5 kilogramos de oro de 18 quilates. Sin embargo, el trofeo que levanta el campeón en la premiación solo permanece unos minutos en sus manos. Una vez que finaliza la ceremonia, la FIFA recupera la copa original y entrega al campeón una réplica de bronce bañada en oro, que es la que la selección conserva para los festejos. La razón es la siguiente: antes existía una regla que permitía quedarse con el trofeo original al ganar 3 copas del mundo. Brasil lo consiguió en 1970 y recibió la histórica Copa Jules Rimet, la anterior Copa del Mundo. Pero pocos años después, el trofeo fue robado en Brasil y nunca volvió a recuperarse. Las investigaciones concluyeron que habría sido fundido para vender el oro. Desde entonces, y con el nuevo trofeo, la FIFA nunca más volvió a entregar el trofeo original de forma permanente. Esta es una de las historias más increíbles que envuelve a la Copa del Mundo.
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Buenas. Bueno, ¿cómo les va? Así arrancamos en la mañana de Loca Suelta. Así arrancamos en este día viernes. Dije viernes. Viernes, qué lindo, nos falta el sol, te digo igual, ¿eh? Porque miren, me levanto, miro, digo, todo nublado, neblina. ¿Qué pasó del día espectacular que tuvimos ayer? De la promesa de los 27 grados para hoy también. Bueno, ya lo voy a estar comentando en un ratito nada más cómo se nos viene el resto de la jornada. Día viernes, tenemos novedades musicales. Día viernes, hay unas cositas ahí para el fin de semana. Día viernes, desde las 12.

0: No te olvides, prepárate, agárrate porque hoy...
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0: Sí, señor. Hoy 12 del mediodía.
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0: Así que yo que vos...
2: Agárrate.
0: Agárrate hoy, Previa del fin de semana, previa de la final, juega la Argentina, ya estamos ilusionados, estoy nervioso, estoy de todo un poco. ¿Qué quieren que les diga? 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Y si no, también desde cualquier dispositivo, locasuelta.com.ar. 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
3: Queridos amigos y amigas.
0: Gente linda, amigos y amigas. Vamos a arrancar, Buen viernes para todo el mundo.

0: Así arrancamos en este día viernes. Dua Lipa junto a Maná para hacer esta reversión de Oye mi amor en este viernes. Viernes 17 de julio. Abrazo grande y feliz cumpleaños para toda la gente linda que hoy está celebrando un añito más. Espero que la pasen súper, súper, súper bien, Súper bien. Bueno, viernes, equipo listo de este lado, para activar y arrancar la mañana de hoy. Vamos a actualizarte rápido los datos del Servicio Meteorológico Nacional. Cielo cubierto con neblina en algunos sectores todavía. 16.6 la temperatura. Está muy lindo, o sea, la temperatura está bien. Pero bueno, está esa neblina ahí dando vueltas. Y el porcentaje de la humedad a esta hora, 99%. No puede haber más. No existe el 100, es 99. 99% de humedad, viento del sector sur a 6 kilómetros por hora, visibilidad reducida a causa de esta neblina, así que precaución, sobre todo si andas manejando, andas en circunvalación, en alguna autopista, autovía, bueno, cuidado, ¿sí? Para hoy una máxima de 27 igualmente. En teoría, cuando se corra un poquito esta neblina, vamos a tener solcito en lo que va del día, Sí, hay promesa de sol para hoy. ¿Cómo se nos viene el finde? Para mañana sábado, cielo mayormente nublado, mínima 14 y la máxima para mañana 20 grados. El domingo de final, mínima 13, máxima 18, con cielo mayormente nublado. Y la semana que viene, mira, veo mínimas por encima de los 10 grados. Y máximas que rondarían los 18, 20, por ahí, Bueno, nada mal para estar todavía en pleno invierno, No nos olvidemos de ese pequeño grande. Ni un mes llegamos de invierno, o sea.
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0: Abrazo para vos que ya estás ahí a través de FM 94.7. Abrazo, para todos los que ya están haciéndonos el aguante online, escuchándonos en vivo a través de locasuelta.com.ar y desde cualquier dispositivo, ya sea celular, ya sea computadora, ya sea Smart TV, lo que tengas por ahí con conexión a internet, listo, nos escuchás. locasuelta.com.ar, Córdoba, Argentina, el mundo entero. Bueno, FM 94.7, también abrazo para ustedes. Bueno, ¿cómo viene este viernes? Último viernes de vacaciones de los más pequeños. No me había dado cuenta de eso. Últimos días de vacaciones. Los chicos están, no, creo que están contando los días. Dice, oh, me quedan 3 días nomás de vacaciones. Porque en un momento están aburridos, pero después en algún punto quieren estar y prefieren estar aburridos. Pero los grandes dicen, bueno, menos mal que a partir del lunes se va. No, digo, a estudiar. Ya no sé cómo entretenerlo, Galo. Sí, sí, sí. Un poco así la vida. Bueno, gente linda, vamos. Buen viernes para todo el mundo. Mi nombre es Diego Galo, placer gigante como siempre. @diego.galo en redes.
2: El Diego.
0: Y juntos, ustedes y nosotros, hacemos esto que se llama Loco un Poco en vivo y hasta las 13.

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4: Un minuto de noticias en Grupo Shopping. En Córdoba, el riesgo de incendios forestales es extremo. La provincia mantiene la alerta roja por las condiciones climáticas críticas. El viento fuerte y la baja humedad aumentan el peligro en las sierras. Los bomberos vigilan los sectores vulnerables para evitar desastres ambientales. Está prohibido prender fuego en zonas rurales y pastizales. En el país, Javier Milei asistirá al acto de la AMIA. El presidente encabezará este viernes el homenaje a las víctimas del atentado. La ceremonia comenzará a las 9:30 de la mañana en la calle Pasteur. El gobierno acompañará el pedido de justicia junto a los familiares de las víctimas. Este evento central recuerda los 32 años de la tragedia. El pronóstico para el día de hoy, cielo parcialmente nublado. Vientos del sector norte rotando al sur, máxima 27 grados.
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5: Hoy elegir un hotel parece más fácil que nunca, pero también más engañoso, porque muchas veces reservamos viendo fotos perfectas y terminamos descubriendo que el problema no era la habitación, era todo lo demás. Por eso, los viajeros frecuentes siempre te dicen algo muy simple. Un hotel no se elige por cómo se ve, se elige por cómo te hace viajar. Y ahí hay detalles clave que cambian completamente una experiencia. Por ejemplo, la ubicación real, si tiene transporte cerca, si hay ruido en la zona o incluso si las fotos fueron tomadas hace 10 años. De hecho, cada vez más gente hace algo que es muy importante. Primero, leer las críticas negativas de cada uno de los alojamientos y después buscar si hay fotos que sacaron los viajeros. Porque si 100 personas distintas se quejan de lo mismo, probablemente sea verdad. Y otro error muy común, elegir el hotel más lindo, pero que después está lejísimo de todo. A veces terminas gastando más en taxi, en tiempo, en cansancio, que en una habitación. Por eso, siempre ten en cuenta de no buscar el hotel perfecto. Busca el hotel que mejore encaje con el viaje que querés hacer, porque al final un mal hotel te puede arruinar un gran destino y uno bien elegido puede mejorar muchísimo el nivel de un viaje normal.
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Esto es María Becerra para hacer High, 9:35. Escuchábamos recién el resumen de noticias en la Jorradio y lo más importante para tener en cuenta, ya te actualizo también en un ratito, un poquito de tránsito a esta hora para que te ayude para moverte por la ciudad, depende de dónde estés por ahí, ¿eh? 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Abrazo a los que ya están por ahí, prendidos y conectados en este día viernes. Viernes que en un ratito tenemos novedades musicales. Vamos a estar presentando lo nuevo de las canciones. Están medio vagos los artistas, o me parece a mí. Están muy abocados al mundial. Es como, no vamos a sacar música ahora. No vamos a sacar temas ahora, estamos todos en el mundial. Después vemos el mes que viene. 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Ten. Y a las 12 del mediodía, no te olvides que tenemos enganchados, Tenemos enganchados

0: momento. Gracias, María Becerra. 9:38.
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1: Vamos a actualizar rápido algunos datitas para que tengas en cuenta a la hora de moverte en la ciudad. Bueno, se registran algunas demoras sobre Poeta Leopoldo Lugones desde Amadeo Sabatini y hacia Plaza España, ¿sí? Algunas demoras a esta hora por esa zona. También se registran demoras, bueno, en Figueroa Alcorta desde Avenida Colón y hacia Arturo Illia. Para que lo tengas en cuenta, data para moverte por la ciudad en la jornada de hoy.
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1: Cada vez falta menos para la final del mundo, que se jugará el próximo domingo entre España y Argentina. Pero aquí van algunos datos con respecto a la copa que todos quieren levantar. La copa del mundo original pesa 6 kilos, 175 gramos, y está fabricada con 5 kilogramos de oro de 18 quilates. Sin embargo, el trofeo que levanta el campeón en la premiación solo permanece unos minutos en sus manos. Una vez que finaliza la ceremonia, la FIFA recupera la copa original y entrega al campeón una réplica de bronce bañada en oro, que es la que la selección conserva para los festejos. La razón es la siguiente: antes existía una regla que permitía quedarse con el trofeo original al ganar 3 copas del mundo. Brasil lo consiguió en 1970 y recibió la histórica Copa Jules Rimet, la anterior Copa del Mundo. Pero pocos años después, el trofeo fue robado en Brasil y nunca volvió a recuperarse. Las investigaciones concluyeron que habría sido fundido para vender el oro. Desde entonces, y con el nuevo trofeo, la FIFA nunca más volvió a entregar el trofeo original de forma permanente. Esta es una de las historias más increíbles que envuelve a la Copa del Mundo.
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0: Ya vamos a estar presentando novedades musicales, activando la segunda hora del programa. Esto es Dua Lipa para hacer Pretty Please. 10 de la mañana, 7 minutitos. Bueno, bienvenida a los que se van sumando. Me voy a leer un par de mensajes. 351-56-90-94-7. 351-56-90-94-7. Y escúchame una cosa, porque ya en un ratito activo sorteo, ¿eh? Sí, sí, claro que sí. Así que anda sumándote a través de redes, arroba locasueltokey. Locasueltaok. Buscanos, seguinos, porque siempre, aparte, es requisito seguirnos por ahí para poder participar, ¿sí? Che, estamos muy mundialista. Mañana juegan los Pumas, el domingo corre Colapinto, el domingo es la final. Mañana querés ver el tercer puesto. Bueno, está bien, también no pasa nada. Pero digo, no nos olvidemos que el lunes es el día de la amistad, es el día del amigo. Entonces se festeja el domingo. No me mires así, Camila. Se festeja el domingo, se festeja el otro fin de semana, te seguís juntando. El domingo te quedás post 12 y a las 12.01 decís feliz día y taza, taza. ¿Cómo es el tema? ¿Eh? Se viene el día de, claro, de la amistad, el día del amigo, el próximo día. Encima cae lunes, no podés caer lunes. ¿Cómo cae lunes? No. Pero bueno, venimos ahí como medio de juntaditas. Entonces como que decís, bueno, no está tan mal. Che, nos juntamos hoy, sí, listo. Ya lo resolvés todo el domingo, sí. Bueno, hablando de eso, ya en un ratito voy a activar un plancito para tus amigos, un plancito para tus amigas. Sí, te voy a salvar, te voy a salvar. Deja, deja, deja. Voy a ser Messi tirando el centro de derecha. Deja, te voy a salvar, te salva, te salva. Te voy a salvar, sí. Che, estaba escuchando por acá novedades musicales también. Bueno, se nos viene la final del mundo, de que más allá de lo futbolístico, que claramente estamos ahí muy nervios, también va a estar marcada por la parte musical. Ya vamos a estar hablando de eso. Porque además de la... del clausura, vendría a ser, así como es apertura, es clausura, en este caso del mundial. Hay una fiesta pre, que se juegue el partido, pero después en el entretiempo también va a haber show por primera vez en un mundial. Muy yankee todo, ¿no? Muy yankee todo. Sí, sí, sí. Estaba leyendo también que, por ejemplo, se le van a entregar anillos. Tipo NBA. Este que Manu Ginóbili tiene sus anillos. Bueno, está la clásica foto de Messi con sus 8 anillos representando los 8 balones de oro, ¿no? Es más, el otro día Antonella había subido una foto con la cara de Messi y los 8 anillos. Espectacular. Así que bueno, todo indicaría eso, ¿no? Que se le van a entregar anillos para cada uno de los jugadores. Qué lindo, ¿no? Lucís ahí tu anillo. Oh, debe ser lindo. Porque la medalla es como que, bueno, sí, tenés que andar para todos lados con la medalla. Es como medio, bueno, ya está. Ya está. Ahora el anillo lo podés usar siempre si querés. Bueno, esa parte no la veo mal, ¿eh? No la veo mal. Deben salir un huevo, ¿no? O sea, veo carito. Veo carito. Bueno, recién escuchábamos en el Minuto Mundial justamente cuánto pesa el famoso cuánto pesa la Copa del Mundo. Y está toda hecha literalmente casi en su totalidad de oro. Oro macizo. El intercambio por Depto. ¿Cuánto estamos cotizando? ¿Cuánto está cotizando la copa? Bueno, así que donde obviamente va a haber muchos invitados, mucha gente en el ámbito de la música que va a estar invitada, mucha gente en el ámbito, por ejemplo, de lo actoral. Va a haber muchos actores, muchas actrices de cine de Estados Unidos. Va a haber mucha gente de la Argentina, obviamente. Va a haber muchos españoles, tío. ¿Estará Esther Espósito, por ejemplo? ¿Y Esther y la acompaña Mbappé? No, no creo, no. No, no, ya es un montón. Así que ya en un ratito vamos a estar hablando de todo eso, lo que se nos viene para este fin de semana. Qué movido, qué lindo que va a estar el fin de este, ¿eh? Lindo, lindo. Bueno, lo siguiente, 351-56-90-94-7, arroba locasueltokey, okay. Búscanos, seguinos. Dame musiquita y a la vuelta activo primer sorteo de hoy.
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0: Ya en un ratito presentamos novedades musicales y después a 12 del mediodía agarrate. Porque tenemos enganchados, así que...
1: ¡Aguante, corazón, aguante!
0: Claro, es el domingo en realidad. Bueno, 351-56-90-94-7. Ya activo sorteo. ¿Querés que lo largue ahora?

0: Agarrate porque activo sorteo en la mañana de hoy. Sí, sí, se viene el día del amigo, se viene el día de la amistad, ya sabés. Tenemos un combo amigo, le vamos a decir. Tenemos un combo amigo. Sí. Porque vamos a regalarte combo de... ¡Uf! ¡Qué rico, chicos! ¡Qué rico estoy, eh! Hace bastante que no como empanadas. Combo empanadas más... Plato que viene con forma de empanada también. Más... Juego de cartas para que juegues ahí con tus amigos, con tus amigas, para que se activen siempre la junta. Ahí te decís, viste que por ahí necesitas como, che, ¿alguno trajo las cartas? O de repente, no sé, ahora, la final del mundial, media hora en el entretiempo, hacete un truquito, claro, hacete un truquito, te haces ahí, son buenas para llevarte de viaje, siempre viene espectacular. Todo esto gracias a nuestros amigos de Lo Más Rico Empanadas. Así que ya estamos publicándolo por ahí en redes, arroba locasueltok, para que vayas a participar y a dejarme datitos. Y si no, también me podés poner combo amigo. Sí, por ahí lo podemos llegar a resolver, ¿eh? Nombre, apellido y últimas tres del DNI. Por favor, no te me olvides de esa parte fundamental que son tus datos, básicamente para que te podamos agendar, ¿sí? Por ahí me mandan unos mensajes divinos, pero no me mandan los datos y yo no te puedo notar. Así que, bueno, para participar, nombre, apellido, últimas tres del DNI. Vía Instagram, ya lo estamos publicando por ahí. Y a través de nuestro WhatsApp también podés dejarme datitos. 351-56-90-947. Gracias, abrazo para nuestros amigos de Lo Más Rico Empanadas. Creo que está para unas empanaditas el domingo también, ¿eh? Sí. Viste que hay mucha gente que no quiere cocinar, está estresada, dice, no, resolvamos. Unas de matambre, unas cortaditas a cuchillo, unas de humita. Árabes. Pueden ser unas dulces. Carne dulce, sí. Yo le hago. Me gusta. Sí. Ya está publicado en redes, pero escuchá, mirate esto en realidad, porque yo te voy a decir, escuchá, pero no lo vas a ver. Viene, obviamente, o sea, todo el kit, el combo, que es las empanadas, como te decía. Y son 6 platitos, vos decís platos, Galo, pero con forma de empanaditas. Y lo más rico, obviamente. Más este mazo de carta también, todo personalizado de Lo Más Rico Empanadas. Che, te digo, me gusta, ¿eh? Porque te quedan los platitos después. Porque viste que siempre renegas ahí con el tema del platerío, de la vajilla, cuando es empanada. Decís, los grandes son muy grandes, o sea, que me queda un platón así para una empanada. Servilletas, a veces como que tenés que usar 8 rollos de servilleta. Viste que hay algunas que son bien jugosas, así como la de Lo Más Rico. Entonces, viste, renegás. Chiquitos por ahí, tenés, no sé, ¿viste? Que te agarra y decís, ¿qué pongo? Y acá los matás a todos. Sacás 6 platitos con forma de empanada, chicos. No. Espectacular, ¿eh? Bueno, para participar ya, nombre, apellido y últimos 3 del DNI. Todo esto día del amigo, gracias a la gente de Lo Más Rico Empanadas, Lo Más Rico punto panaderías, así lo vas a encontrar en redes. Obviamente anda, seguilos, participá. Está publicado ahí, por si no te haces una idea de lo que es. Está todo publicado en redes ya. Arroba locasueltok. Y si no, mandame también el emoji de la empanadita, Sí. Dame ahí. No te olvides de datos. Combo espectacular por el día del amigo. Lo Más Rico Empanadas.
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Ubalibam, 10 de la mañana 48, ya vamos a presentar algunas poquitas novedades musicales para este día viernes, sí, poquito casi nada. Se va este combo espectacular para celebrar y festejar el Día del Amigo, el Día de la Amistad, este lunes, pero que lo puedes festejar hoy, mañana, el domingo, está bien. Nombre, apellido y últimos tres del DNI. Lo más rico de empanadas. Qué rico, chicos, ¿eh? Y aparte el combo me encanta. Galito, ¿cómo va? Que tengas un lindo viernes. Gracias, igualmente. Galito, buen día. Feliz San Viernes. Somos Vicky y Pao. Último viernes de vacaciones para Vicky. Para mi gran descanso. Ahí como terminando, ¿no? Galito, buen día. Hoy no participo por nada, me gusta. Me gusta. Solo te mando mensajes a vos y a todos los oyentes de la radio. Lo mejor para este fin de... Soy Martín, gracias, profe querido. Este es crack, este es Messi, es distinto. Y bueno, viste que es distinto. Gracias, Martín, abrazo grande, ¿eh? Y también que tengamos todos un lindo fin de... Galito, ¿cómo va? Hoy no te mando audio de Rafa. ¿Qué pasó? Porque el otro me salió carísimo. No, bueno, y bueno, que pague algo Alberto también cada tanto. Que acá no paga nada, que pague ahí. Se pone el partido a otro lado. Sí, todo sea por las cábalas. Las cábalas se respetan y no me cambian nada, les aviso, ¿eh? Abrazo gigante y ojalá que se nos dé. Puede que se nos dé, soy la oruga, claro, oruga. Hay que confiar, porque si no confías no hay confianza. Lo que sí hay que respetar, lo que cada uno venía haciendo. No me cambies nada porque si no, la culpa va a ser tuya. Sí, te aviso. Galito, ¿cómo va? Te cuento, disfrutamos mucho del premio, hermoso todo. Pudimos ir a Plushland también aprovechando la ida para allá, gracias. Y se me pasó por acá. Mira, y nos mandaron una foto. Qué lindo. Mira la Bendy ahí cómo está. Ese es el Tiranosaurio Rex. Ese es el Taurus Playclos. Galo, buen día, participando por ese combo de las empanadas. De lo más rico, soy Facu 977. Galito, ¿cómo va? Participando por ese combo de amigos. Soy Carla, terminación 100. Galito, participando, soy Dayana 059. Galo, buen día, quiero ese combo, amigo, por favor. Las empanadas dulces van como piña y las de matambre. Soy Marcelo, 744. Tiene que ser un dulzor tranqui, ¿no? Esa que va a decir, me estoy comiendo acá, viste, un kilo de azúcar. No, porque hay distintas intensidades. Sí, es como yo también banco la empanada con pasa de uva. Uy, qué rico. Porque le aporta ese dulzor ahí como, entra cuando... ¡Epa! ¡Claro! Sí, qué rico. Creo que hay una sola empanada que no me gusta y es la de atún. Es como que... Pero después el resto estoy para cualquiera, ¿eh? Sí. Galo, ¿cómo estás? Buen viernes, participando por ese combo, amigo. Soy Giselle 515. ¿Cómo estás? Feliz viernes, ¿eh? Vamos, que tenemos enganchados. Lo más lindo, esos platitos. ¿Viste lo que son? Es que están recontra cute, dicen ahora. Galo, ¿alguien dijo empanadas? Soy Sofía, 794, participando. No, acá no dijimos nada de eso. Galito, participando por lo más rico y ese combo. Soy Cintia, 438. Uno más, el último. Galito, participando por ese combo del Día del Amigo. Soy Lu, 787. Perfecto. Algunos de los mensajes vía Instagram, vía WhatsApp. Está todo publicado por ahí. Yo te digo algo también, ¿no? Esto lo podés festejar para el domingo. Juntá, decís, matamos dos pájaros de un tiro. Nos juntamos por el partido y el Día del Amigo. Y ya está. Decís, tranqui, yo me encargo de las empanaditas. Participás acá y quedás como un rey, como una reina.
decís, nada, es un regalo que les quería hacer y los hace sentir mal a todo el resto.

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0: Esto es Gorilas. 11 de la mañana, 21 minutitos. Vamos a presentar novedades musicales. Lo nuevo, lo que se nos viene. Son poquitas, son tres nada más. Presentación y arrancamos.
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0: Bueno, vamos a arrancar. Primer novedad musical la trae BTS con esta canción que se llama Normal. A ver, pone.

Esto es lo nuevo de BTS, se llama Normal. 11 de la mañana, 24 minutitos, se va este combo espectacular por el día del amigo, de la amiga, de la amistad, como le quieras llamar, como le quieras decir, como lo quieras festejar. Nuestros amigos de Lo Más Rico Empanadas te regalan empanadas, obviamente, unos platitos espectaculares para que justamente pongas ahí las empanadas, para que sea todo hermoso, divino, espectacular. Y además un mazo de cartas personalizado de Lo Más Rico, para que también puedas jugar por ahí, ¿sí? Así que participa por este combo espectacular, combo amigo. Más datos vía Instagram en la publicación me dejas datitos vía

Esto es Madonna junto a Flor Bamba para hacer esta reversión del Love Sensation Remix. Señoras y señores, vamos a presentar última novedad musical de hoy en este día viernes. 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Vamos a presentar última novedad musical que tiene mucho ritmo, que tiene saborcito de esas canciones que decís... Mira que de viernes al menos, de fin de semana, de previa. Y mira todos los que se juntaron aparte. Estaba escuchándola recién yo y digo, uff. Por un lado, Juan Magán, que si no lo tenés, el de Verano Azul. El Verano Azul. Bueno, Juan Magán con un sonido muy característico. ¿Sabés qué?

alguien más, Chino y Nacho. ¿Y sabés quién más? Nuestro querido Lucra. Sí. Todo esto para hacer esta canción que se llama Rayos de Sol Remix.

0: esta reversión de una canción que en realidad ya existía. Juan Magán, Chino y Nacho, Rayos de Sol junto a Lucra para hacer esta versión remix. Me gusta, te digo, Viernes. Agárrate que ya se vienen los enganchados.
1: Agárrate.
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0: Ya se viene, activamos a partir de las 12 del mediodía para arrancar el fin de semana, para hacer la previa de la final, chicos. Para hacerle la previa porque mañana juegan los Pumas contra Inglaterra. Hay que ganar. Porque el domingo corre Colapinto. Hay que ganar. Era demasiado, ¿no? Y hay que rogar que Mbappé no haga más goles, chicos, Por más de que... Sí. Que esté el expósito, le diga basta. Basta. No jugues.
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0: ¿Se acuerdan, no? Que les vine contando todos los elijos, creer, todas las coincidencias, causalidades, casualidades. Pero siguen apareciendo más, ¿qué querés que te diga? Siguen apareciendo, no sé si tu corazón aguanta que yo siga con esto o no, pero tengo más, o sea...
4: ¡Aguante, corazón, aguante!
0: Tengo más. Me encanta porque se ve que en España, viste que hay un par de horas más. Viste que allá son 5 horas más. Ya se ve que hay un par de días más. Porque ya ayer, en uno de los edificios ahí en Barcelona, ya tenían todo. Decía, campeones. Felicitaciones, España. Abordar esa segunda. Felicidades, qué lindo. Cucurella.
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0: come una

Che, anulamos todo tipo de mufa, claramente. Arrancamos, Roge. Arrancamos. Anulamos todo tipo de mufa. Tocamos madera. Hacé lo que vos tengas que hacer. Pero el gobierno evalúa, después, obviamente esto dependerá de lo que ya sabemos, o un asueto administrativo o un feriado nacional para el lunes. Aunque otra de las opciones podría ser post mundial, obviamente, cuando vuelvan los jugadores a la Argentina, que tienen que volver sí o sí todos, para volver al predio de AFA. Y de ahí, bueno, arrancarán con un par de días de vacaciones y después tienen que volver a jugar, chicos, o sea, porque mientras ellos estaban jugando, el resto estaba de vacaciones. Bueno, tendrán ahí unas 10, 15 días y después se reanuda todo. No nos olvidemos que semana que viene arranca el fútbol. Arranca la liga la semana que viene. Jueves, para ser preciso, Belgrano junto a Rosario Central es el primer partido. Jueves 19:30 en el Gigante de Alberdi. Uy, quiero pasillo. Quiero rayo de sol. 11:37, señoras y señores. Novedades musicales que presentamos. Quédate por ahí porque ya se vienen Los Enganchados.

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1: 11 de la mañana, 47 minutitos, ya se nos vienen los enganchados. Mientras tanto, te recuerdo que tenemos sorteo activo en redes y a través de nuestro WhatsApp, así que anda a buscar participar. Mientras te digo y te pregunto, ¿ya pensaste qué vas a hacer para el Día del Amigo? 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Estoy, te digo, para ir a jugar al bowling, te digo. Sí, estoy. Sí. Estoy para un bowling. Sí. 351-5690-947 arroba loca suelto, ok. Galito, ¿cómo va? Participando por ese combo. Soy Lore 133 por Cábala. Me encierro en mi cuarto y escucho el partido por radio. ¿En serio? ¿Cómo haces? Porque la radio es linda, porque te hace imaginar cosas. Ahora, sufrís todo el tiempo con la radio. Todo el tiempo parece que es gol, ¿viste? Ya cuando vas llegando al área, ¿viste? Ya todo es gol. Cualquier cosa es gol. Galito, buen día, participando por el combo, amigo. Soy María 292. Galo, buen día, me anoto por el premiazo de Lo Más Rico. Para compartir con mis compañeras de estudio y con quien veo los partidos. Soy Mili 057. Galo, ¿cómo va? Participando por las empanadas. Qué bien me vendrían para festejar los exámenes aprobados toda esta semana. Soy Agustina 754. Excelente, Agus. Pero excelente por haber aprobado más que nada, ¿eh? Galito, ¿cómo va? Participando por el sorteo. No lo quiero. Lo necesito. Ja, ja, ja, ja, ja. Vamos, ¿eh? Que el domingo... Dale, Galito, soy Alejandra, 053. Alejandra, tranquila. Dale, buen día, quiero el premio de Lo Más Rico. Ya lo sigo en Instagram, soy Mauri, 712, uno más. Galo, buenas, buenas. Hermosura, hermosa programa. Bueno. Gracias por tu compañía. Pasamos un temita movidito, Quiero participar, por favor, por Lo Más Rico. Soy Eliana, 490. Te saludo desde Villa Allende. Acá, haciendo el viernes laboral con todas las pilas. Excelente. Ya te agendo. No me acordé tu nombre, me pone. Pero el nombre de la radio tiene que poner, no el mío. Si este es el WhatsApp de la radio, Eliana. Aparte, ahí ya cuando me estás escribiendo tenés el...

0: logo, el nombre, el perfil, la foto, que está... Dice, 94.7, loca suelta, 1, 2, 3 estrellitas. Esto el lunes hay que cambiarlo. ¿Eh? El lunes hay que cambiarlo. No, pero porque lo habíamos puesto por el Mundial. El Mundial termina. No, pero hay que... Pato, no me mires así. Digo, el Mundial termina. Pero hay que cambiarlo. Pero hay que volver a nuestros colores, digo. A los colores de la radio. O lo vamos... O va a quedar así. No va a quedar así. Hay que cambiarlo. Hay que cambiarlo. Hay que cambiarlo, hay que cambiarlo, hay que cambiarlo. Nada. Ya se vieron los enganchados.
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0: Es Britney. En la mañana de hoy, 11:58, se vienen los enganchados y ya se empiezan a palpitar los festejos del Día del Amigo. 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Dame una más y ahí enganchados.
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Esto es Music Station junto a Mike Towers. Visa, Visa, Visa, Visa, Visa Rap. Che, tengo un montón de cosas. Ya voy a activar otros sorteitos incluso, ¿sí? Para celebrar y festejar el Día de la Amistad. 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

0: Escuchame.
1: Escuchame una cosa, activame una cancioncita más, termino de acomodar todo por acá, largo los enganchados y en el medio de los enganchados, largo sorteos. Sí. Sí. Anda al baño ahora, armate el fernet ahora, poné la pava ahora, porque después es trácate que trácate que trácate.

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2: Señoras y señores, damas y caballeros, día viernes. Viernes. Previa de un fin de semana que se nos viene por delante. A partir de este momento, arranca de manera oficial el fin de semana. O sea, tenés habilitado no trabajar. Sí, este fin de semana sí. Ya está. Está hecho con cariño, está hecho con amor. Primera parte de estos enganchados. FM 94.7. En cualquier momento activo más sorteos, así que no te muevas. Locasuelta.com.ar. Dedicado para ustedes. Cuando quieras.
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4: Se va a terminar este partido. Va a meter el Dibu. Señoras y señores, espera España el domingo. Va a sacar el Dibu. Meterá Dibu Martínez. ¡Argentina! ¡Vamos!

0: parte de los enganchados, señoras y señores, atenti porque activo sorteo. Sí. Tengo sorteitos en la mañana de hoy para que participes. Y se viene una segunda parte tremenda.
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Escúchame, porque se viene el día del amigo, el día de la amiga, el día de la amistad, el día de la michi, como le quieras decir. ¿Ya pensaste qué vas a hacer? Bueno, nuestros amigos de Patio Olmos, viste que recién te comenté y demás, me dicen: Galo, quédate tranquilo, hacete una cosa, regálale a la gente para que vengan. Así que te voy a estar regalando invitaciones para que vayas a jugar y divertirse al bowling con tus amigos. Día del amigo, mejor plancito, está en Patio Olmos. Dejaron tus datos, etiquetá, obviamente, con quién quieres ir. Ya está en Instagram, @locasueltokey. Y si no, también a través de nuestro WhatsApp, para ir a pasarla bien, divertirte, disfrutar y ganarle a tu amigo. Que también eso está bueno. Bowling, más datos o Patio Olmos, ¿sí? O me mandás el emoji. Viste que hay un emoji de bowling. 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

Además del premio de nuestros amigos de Lo Más Rico, que se van estas empanadas espectacular, más 6 platitos, más el mazo de cartas también para compartir con tus amigos. ¿Quieres más? ¿Quieres más? Hay más, ¿eh? ¿Quieres más? Hay más, hay más, hay más, hay más. Va. 12:31, señoras y señores, le quedan 5 minutitos a esto, un poquito menos. Y se nos va la primera parte de los enganches.

351-56-90-94-7, locasuelta.com.ar. Abrazo enorme para quienes están ahí prendidos del otro lado también. Va, va, si nos va la primera, se viene la segunda. Se va la primera, se viene la segunda.

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Abrazo grande para toda la gente linda que ya está prendida y conectada del otro lado. Che, te recuerdo, y ya activo otro sorteo más, ¿eh?

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1: 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Señores, señores, si viene segunda parte de Los Enganchados... Juan de la Fuente, no me llames porque no te puedo atender con la computadora, te tengo que atender. Agarro un... Claro, no me llames, no puedo atender. Me encantaría, pero no puedo. Voy a activar tercer sorteo de la mañana de hoy. Nombre, apellido, terminación. Además de lo más rico empanada. Además de ir a disfrutar con tus amichis al bowling, a pasarla bien y demás. Tengo invitaciones al cine también en Patio Olmos. Nombre, apellido, terminación del DNI también. Es un plancito para ir con tus amigos, con tus amigas. Le decís, amiga, vamos al cine. Bueno, nombre, apellido, terminación. Por favor, poneme sí o sí para qué premio participás. No me pongas por todo, porque por todo es nada. ¿Sí? Porque ahí tenemos que dividir después nosotros. Entonces, poneme. ¿Sí? Por favor, te lo pido. Y no te olvides, por favor, tus datos y cositas obvias como seguirnos en redes. @diego.galo. Señoras, señores, damas y caballeros. Se viene segunda parte de Los Enganchados. ¿Están bien? ¿Venimos bien? Eso era para entrar en calor nomás, ¿eh? ¿Están ansiosos? ¿Están nerviosos? ¿Cómo están? ¡Segunda parte!
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paso. Señoras y señores, hemos llegado al final, final del programa en la mañana de hoy, final en este día viernes. Final, final, final, final, final, final, final. El domingo, digo, claro, va a ser el domingo. Va a ser el domingo, claro, claro. Gente linda, amigos y amigos, nos vamos. Hemos llegado, como te decía, ya tengo por acá nombres de ganadores. Gracias infinitas a todo el mundo. Ahí hasta ultimísimo momento, todos los que estuvieron participando. Bueno, tú. Trenito, trenito, trenito. No te hagas el loquito, trenito.

0: Va para adelante, tírate un paso, señores y señores. Ahora sí, gracias, nos vamos, nos fuimos.
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0: Datos a esta hora del Servicio Meteorológico Nacional para Córdoba. Bueno, a ver, tenemos cielo despejado, 20 grados 8 décimas, 72 el porcentaje de la humedad, viento del sector sudeste a 8 kilómetros por hora, visibilidad 10 kilómetros. Para hoy, una máxima que rondaría los 25, para mañana sábado mínima 14, máxima 20, domingo mínima 13, máxima 18 y el lunes mínima 13, máxima 17 con cielo parcialmente nublado.
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0: ¡Nos vamos!

0: No, vámonos, vámonos, vámonos, vámonos, vamos. Hemos llegado al final, gracias una vez más. Me voy a decirte ganadores rapidito. A ver, todo esto va a estar publicado en un ratito, locasuelta.com.ar. Se lleva las invitaciones al cine en Patio Olmos por el Día del Amigo, para ir a festejar, celebrar y demás. Paola, 228. Paola Allende, 228. Se lleva las invitaciones dobles al cine, ¿sí? Bueno, se lleva también las invitaciones para ir a disfrutar del bowling, también en Patio Olmos. Gracias, abrazo para la gente de Patio Olmos. Ezequiel, 721, Ezequiel Carrizo, 721, también invitaciones ahí para que vayan a disfrutar de bowling. Y por último se lleva el combo de Lo Más Rico, espectacular este combo, ¿eh? Lourdes, 742, Lourdes Pedroca, 742. 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Acá en el nuevo centro shopping. Gente linda, nos vamos. Cucu, cucurea. Se come una paella. Felicitaciones, España. Gente, nos vamos. Hemos llegado al final,
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0: Estos son los alientos,
1: Toma una galleta.
0: Este es un himno como el muchacho nuestro. Nos vamos. Gracias. Todo publicado en un ratito en nuestra web. Buen fin de semana. Disfruten los más peques que el lunes. Lamentablemente hay que retornar. Hay que volver. Se terminaron las vacaciones. Estaba viendo acá la nevada.

0: tremenda en las leñas. Tiene una cámara para ver en vivo acá. Salen, claro, nuestros amigos de Belviso creo que salen, El domingo creo que salen para allá. Mirá lo que es esto. Qué lindo. Mirá, todo nevadito ahí. Justo para ver la final. Gente, nos vamos. Gracias, equipo. Mi nombre, Diego Galo. Placer gigante, como siempre. @diego.galo en redes. ¿Qué decirles? No hay que decir nada.
1: Los enganchados de Galo.
0: Nos reencontramos el lunes. Enganchados, que así pasaron. Chao.
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1: En Netflix está disponible La Casa de la Pradera. La serie reinventa el clásico basado en los libros de Laura Ingalls Wilder, con una mirada más moderna, aunque manteniendo el espíritu familiar que hizo famosa a la serie original. Además, agregaron la saga completa de los Juegos del Hambre, incluyendo la precuela La Balada de los Pájaros Cantores y las Serpientes, ideal para una maratón. Por último, en Max se incorporó May December. Es uno de los dramas más elogiados de los últimos años. Natalie Portman interpreta a una actriz que investiga la vida de una mujer envuelta en un antiguo escándalo sentimental.
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Buenas, buenas, buenas. ¿Cómo están? Comenzamos un nuevo programa de Si Pasa Pasa. Estamos arrancando en la tarde de este viernes, terminando la semana. 21 grados 9 décimas la temperatura actual en la ciudad de Córdoba, cielo ligeramente nublado, humedad 58% y el viento del sector sur a 6 kilómetros por hora. Hoy tenemos programa cargadito, mucho sorteo, así que quédate prendido a la radio. Arrancamos y arrancamos con toda. Mi nombre es Lucre Mazzaforti y comenzamos un nuevo programa de Si Pasa, Pasa.

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0: Es la hora 13:37 minutos.
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0: Es la hora 14:10. 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
0: Bizarrap, My Towers, Music Sessions, volumen 42. 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

0: Habla Índigo, María Becerra, lo que suena. 16 minutos pasaron de las 2 de la tarde. Comenzamos una nueva hora, seguimos disfrutando de más canciones. 351-56-90-94-7, nuestro WhatsApp. Atención, porque hay momentos que no necesitan una ocasión especial. 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Nombre, apellido, últimos tres números del DNI y están anotados.
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Matías Gómez está acá, lo que suena, señorita. 30 minutos pasaron de las 2 de la tarde, seguimos disfrutando de más canciones. Nos seguimos acompañando, van llegando muchos mensajitos. Ahí voy a leer todos los mensajitos que van llegando al WhatsApp de la radio. 351-56-90-94-7. 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Para el domingo, mirá, ya lo vengo viendo. Ojo que me parece una gran opción para hacer. Vamos a seguir disfrutando de más canciones, nos vamos a seguir acompañando, así

0: Es la hora 14:35 minutos.
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Lo que suena, 8 minutos, pasaron de las 3 de la tarde, comenzamos una nueva hora de programa, última hora de Si Pasa Pasa. 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Decime por qué querés participar, si por el bowling o por el cine y estás participando por un par de entradas. Va a haber 2 ganadores, uno que se lleva el bowling, otro que se lleva el cine. 351-56-90-94-7. Vayan mandando sus mensajitos, participando por las entradas y nosotros seguimos disfrutando de más canciones.

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1: Juan Magán, Lucra, Chino y Nacho, Rayos de Sol, Remix.

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1: Un minuto de noticias en Grupo Shopping. En Córdoba, se prepara un operativo de seguridad histórico para la final. La provincia desplegará un amplio dispositivo de prevención para el domingo y se estima que más de 80.000 personas se concentrarán en distintos espacios públicos para seguir el partido de la selección argentina. El operativo incluiría controles policiales, cortes de tránsito y refuerzos de los servicios de emergencia.

0: Francia. Internacional. Estados Unidos lanzó una nueva ofensiva sobre Irán. Las fuerzas estadounidenses realizaron nuevos bombardeos contra objetivos estratégicos iraníes y ya son 5 días consecutivos de ataques. La escalada mantiene máxima tensión a Medio Oriente y aumenta la preocupación de la comunidad internacional por una posible expansión del conflicto. 21 grados, la temperatura en Córdoba, humedad 72%, viento del sector sudeste a 8 kilómetros por hora, cielo despejado.
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Son de las 3 de la tarde, seguimos disfrutando de más canciones. Nos quedan los últimos minutos en la tarde de este viernes. De a poquito vamos cerrando la semana, tenemos de todo para compartir. -23 grados 2 décimas la temperatura actual en la ciudad de Córdoba. Cielo parcialmente nublado, humedad del 54% y el viento al sector sudeste a 13 kilómetros por hora. La máxima para hoy 25 grados. Para mañana sábado, mínima de 14, máxima de 20. 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
10: Es la hora 15, 47 minutos.
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9 minutos, faltan para las 4 de la tarde, seguimos disfrutando de más canciones, le ponemos toda la energía al viernes, a la tarde de este viernes hermoso en la ciudad de Córdoba. 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Vamos a seguir disfrutando de más canciones. 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Nombre, apellido, últimos tres números del DNI y así de fácil estás anotado.

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1: 23 grados, 2 décimas, la temperatura actual en la ciudad de Córdoba, cielo parcialmente nublado. Humedad 54% y el viento al sector sudeste a 13 kilómetros por hora. La máxima para hoy 25 grados, para mañana sábado mínima de 14, máxima de 20 grados, para el domingo mínima de 12, máxima de 18 grados.
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1: Bueno, ahora sí, nos vamos, se quedan con el 2x1 de canciones, pero antes, obviamente tenemos que repasar ganadores. También repasamos el horario del partido del domingo, chicos. Se viene la final del Mundial 2026. Este próximo domingo, España versus Argentina a las 4 de la tarde. Qué planazo para disfrutar. Ahora sí, rápidamente repasamos ganadores. Teníamos el kit de lo más rico. La ganadora es Milu Correa 616. Milu Correa 616, te ganaste el kit de lo más rico. También tenemos el par de entradas para ir al bowling de Patio Olmos. La ganadora es Vanessa Roxana Luna 000. Vanessa Roxana Luna 000, te ganaste las entradas para el bowling. Y por último, teníamos un par de entradas para ir al cine en Patio Olmos también. La ganadora es Verónica Díaz 172. Gracias a todos por estar del otro lado, gracias por participar. Mi nombre es Lucre Mazaforte, esto fue Si Pasa Pasa. Nos reencontramos el lunes y espero que con buenas noticias. Qué nervios, por favor. Se viene la final. Me imagino que lo van a disfrutar. Disfruten al plan que más les guste. Nosotros acá nos reencontraremos. Buen fin de para todos. Chau, chau.
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0: Es la hora 16, 18 minutos.
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1: Minuto de noticias en Grupo Shopping. En Córdoba, el gobernador Martín Yarlora reorganizó su equipo de gobierno. El mandatario provincial designó a Manuel Calvo como nuevo jefe de gabinete para coordinar áreas estratégicas del Ejecutivo. Esta decisión respondió al nuevo escenario nacional y buscó dar un mayor protagonismo a las provincias en la gestión. La reestructuración también incluyó nuevos nombramientos en las secretarías y ministerios clave del Centro Cívico. Internacional. Un fuerte sismo sacude la costa del Pacífico. El terremoto de 7,3 grados ocurrió este viernes en la frontera entre México y Guatemala y afectó en gran parte a la región centroamericana. Las autoridades mantienen activa dos alertas de tsunami para ambas costas por la intensidad del movimiento telúrico. Actualmente, los equipos de emergencia monitorean las zonas vulnerables para reportar posibles daños en las estructuras. Temperatura actual en la ciudad de Córdoba, 23 grados 2 décimas, cielo parcialmente nublado, humedad del 54% y vientos del sector sudeste a 13 kilómetros por hora.
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2: Los estrenos de la semana tienen La Odisea, de Christopher Nolan. Cuenta la epopeya mitológica que sigue la historia de Odiseo y su largo viaje a casa, de 10 años de duración después de la guerra de Troya. En cartelera se mantienen Toy Story 5, Minions y Monstruos y el reciente estreno de live action de Moana.
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Es la hora 16:43 minutos. 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

0: Es la hora 17:16.
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1: Minuto de noticias en Grupo Shopping. En Córdoba, el gobernador Martín Yarlora reorganizó su equipo de gobierno. El mandatario provincial designó a Manuel Calvo como nuevo jefe de gabinete para coordinar áreas estratégicas del Ejecutivo. Esta decisión respondió al nuevo escenario nacional y buscó dar un mayor protagonismo a las provincias en la gestión. La reestructuración también incluyó nuevos nombramientos en las secretarías y ministerios clave del Centro Cívico. Internacional. Un fuerte sismo sacude la costa del Pacífico. El terremoto de 7,3 grados ocurrió este viernes en la frontera entre México y Guatemala y afectó en gran parte a la región centroamericana. Las autoridades mantienen activa dos alertas de tsunami para ambas costas por la intensidad del movimiento telúrico. Actualmente los equipos de emergencia monitorean las zonas vulnerables para reportar posibles daños en las estructuras. Temperatura actual en la ciudad de Córdoba, 23 grados 2 décimas, cielo parcialmente nublado, humedad del 54% y vientos del sector sudeste a 13 kilómetros por hora.
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7: Es la hora 17:37 minutos.

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0: 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Es la hora 18, un minuto.
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2: Datos del tránsito para que tengan en cuenta en esta tarde de día de viernes. Cerramos la semana y continúa el corte en Avenida Colón a la altura de Cañada, que será por una semana debido a una obra de aguas cordobesas. La circulación por el sector va a estar bastante complicada en horarios pico como en este momento, y también en calle Santa Rosa al 300 también se perciben cortes. Grandes demoras en el tránsito en este momento, en esta tarde, sobre todo en lo que es Domingo Sarmiento, en la unión con Humberto Primo, desde Avenida Maipú hacia la calle General Paz. En Avenida Colón también, desde Rivera Indarte hasta Figueroa Alcorta. Y gran congestión en lo que es el Boulevard Chacabuco. Evitar zonas céntricas y circular con mucha precaución.
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0: Hola, Pati.
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0: ¡Muchas gracias!
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0: ¡Vamos!

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1: Un minuto de noticias en Grupo Shopping. En el país, las autoridades de la AMIA reclamaron el juicio de ausencia. La Mutual Judía pidió este mecanismo legal durante el acto por el aniversario del atentado. El reclamo ocurrió frente al presidente Javier Milei en el barrio de Once. Los dirigentes denunciaron la falta de avances relevantes en la causa durante el último año. Por este motivo, exigieron medidas urgentes para reactivar la investigación judicial. El dólar oficial cerró con una suba de 5 pesos. La moneda estadounidense terminó la jornada del viernes con un valor de 1.500 pesos en el Banco Nación. El mercado informal también registró un incremento y el dólar blue alcanzó los 1.530 pesos. Esta tendencia ocurrió en un día de saldo positivo para el Banco Central. La autoridad monetaria adquirió 39 millones de dólares para sus reservas. Temperatura actual en la ciudad de Córdoba, 22 grados, cielo algo nublado, humedad del 57% y viento del sector sudeste a 10 kilómetros por hora.
0: 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Es la hora 18:33 minutos. 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
2: En Max se incluyó el thriller No te preocupes, querida. Florence Pugh y Harry Styles protagonizan una historia en la que un matrimonio aparentemente perfecto comienza a descubrir oscuros secretos. The Hawk, una de las apuestas de Netflix. La serie de comedia de 8 episodios es protagonizada por Will Ferrell, quien interpreta a una vieja gloria del golf decidida a intentar una última hazaña deportiva. Por último, en Prime Video se suma The Surfer. Nicolas Cage protagoniza el thriller psicológico. Un hombre regresa a la playa donde creció con la intención de surfear junto a su hijo, pero un grupo de locales lo humilla y desencadena una espiral de obsesión y violencia.
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1: Es la hora 19:15.
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1: Un minuto de noticias en Grupo Shopping. En el país, las autoridades de la AMIA reclamaron el juicio de ausencia. La Mutual Judía pidió este mecanismo legal durante el acto por el aniversario del atentado. El reclamo ocurrió frente al presidente Javier Milei en el barrio de Once. Los dirigentes denunciaron la falta de avances relevantes en la causa durante el último año. Por este motivo, exigieron medidas urgentes para reactivar la investigación judicial. El dólar oficial cerró con una suba de 5 pesos. La moneda estadounidense terminó la jornada del viernes con un valor de 1.500 pesos en el Banco Nación. El mercado informal también registró un incremento y el dólar blue alcanzó los 1.530 pesos. Esta tendencia ocurrió en un día de saldo positivo para el Banco Central. La autoridad monetaria adquirió 39 millones de dólares para sus reservas. Temperatura actual en la ciudad de Córdoba, 22 grados, cielo algo nublado, humedad del 57% y viento del sector sudeste a 10 kilómetros por hora.
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13: Es la hora 19:40.

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